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2: Heiliger Vater, die Gläubigen deutscher Sprache möchten Ihnen ihre herzliche Zuneigung und aufrichtige Verbundenheit bekunden und versichern Sie zugleich Ihres Gebetes in allen Anliegen Ihres universalen apostolischen Dienstes. Zum Schluss dieser Audienz singen wir gemeinsam das Vaterunser in lateinischer Sprache. Danach wird der Heilige Vater den apostolischen Segen erteilen. Gern schließt er darin Ihre Angehörigen ein, besonders die Kinder, die älteren Menschen und die Leidenden. Er segnet auch die Rosenkränze und die übrigen Andachtsgegenstände, die Sie dafür mitgebracht haben. Es folgt eine Zusammenfassung der Katechese des Heiligen Vaters in deutscher Sprache. Liebe Brüder und Schwestern, das erste vom Zweiten Vatikanischen Konzil promulgierte Dokument war die Konstitution Sacrosanctum Concilium über die heilige Liturgie. Mehr noch als um eine Erneuerung der Riten geht es darin, um eine grundlegende Besinnung der Kirche auf ihren eigenen Ursprung im Geheimnis Christi. Diesem Geheimnis begegnet sie am intensivsten in der Feier der Liturgie, in der Christus durch die Kraft des Heiligen Geistes seine Braut, die Kirche, in das Opfer mit einbezieht, das er am Kreuz dem Vater dargebracht hat. Durch seine Gegenwart in den liturgischen Handlungen formt er die versammelte Gemeinde zum Leib Christi und zum Tempel des Heiligen Geistes, zu einer Gemeinschaft, die das, was sie in der Liturgie feiert, dann auch im Alltag leben und bezeugen soll. Der Heilige Vater richtet nun einen kurzen Gruß auf Italienisch an die deutschsprachigen Gläubigen.
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6: Santo Padre, os fiéis de língua portuguesa desejam testemunhar-lhe filial afeto e sincera fidelidade e rezam por todas as intenções do seu Ministério Apostólico Universal. No final desta audiência, cantaremos a oração do Pai Nosso em latim. Depois, o Santo Padre concederá a bênção apostólica com um pensamento especial às crianças, aos idosos e aos doentes. Abençoará também os terços e demais objetos de devoção que cada um tiver consigo. Leio agora um resumo da catequese que o Santo Padre acaba de pronunciar. Iniciamos hoje o ciclo de catequeses sobre a Constituição Sacrosanctum Concilium, primeiro documento promulgado pelo Concílio Vaticano II. A liturgia é o espaço, o tempo e o contexto no qual a Igreja recebe de Cristo a própria vida. Nela se opera o fruto da nossa redenção. O mistério da paixão, morte e ressurreição do Senhor torna-se presente de modo sacramental na celebração litúrgica, de modo que sempre que participamos da Assembleia reunida em seu nome, somos imersos neste mistério. Os ritos litúrgicos exprimem a fé da Igreja e, ao mesmo tempo, plasmam a sua identidade enquanto corpo místico de Cristo. Deste modo, a liturgia é simultaneamente a meta para a qual se encaminha a ação da Igreja e a fonte de onde promana toda a sua força. Agora o Santo Padre saúda em italiano os fiéis de língua portuguesa.
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6: Eis a tradução de suas palavras. Uma cordial saudação a todos os fiéis de língua portuguesa, em particular aos sacerdotes da Arquidiocese de Maringá e aos grupos de peregrinos vindos do Brasil e de Portugal. Unidos na mesma fé, peçamos ao Senhor uma renovada efusão do Espírito Santo sobre a sua Igreja. Deus vos abençoe.
7: 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والمتألمين بآلام شديدة، وسيبارك كذلك المسابح والأشياء الطقوية التي يحملها معه كل واحد منكم. إليكم ملخص التعليم المسيحي لقداسة البابا لاون الرابع عشر. تكلم قداسة البابا اليوم في إطار تعليمه في موضوع وثائق المجمع الفاتيكاني الثاني عن الدستور في الليتورجيا المقدسة المجمع المقدس، وقال: الليتورجيا في الكنيسة تساعدنا لندخل في سر المسيح الخلاصي الذي يبني الكنيسة ويوحدها. فالحدث الفصحي، أي آلام المسيح وموته وقيامته من بين الأموات، يصير حاضراً في الاحتفال الليتورجي، حيث يواصل المسيح تقديس الكنيسة بقوة الروح القدس من خلال إعلان كلمة الله والأسرار المقدسة، ولا سيما الإفخارستية. ومن خلال الطقوس والصلوات تعبر الكنيسة عن إيمانها وتتكون هويتها كشعب الله وجسد المسيح وهيكل الروح القدس. لذلك تعد الليتورجية قمة حياة الكنيسة ومنبع قوتها، إذا تغذي المؤمنين وتجدد رسالتهم، كما تدعوهم إلى ترجمة ما يحتفلون به إلى حياة يومية قائمة على المحبة والوحدة والشهادة للإيمان. وهكذا تبني الليتورجية جماعة منفتحة على الجميع، وتدعو كل البشرية إلى الوحدة والشركة مع الله في المسيح. والآن تحية البابا باللغة الإيطالية لأبناء الشرق الناطقين اللغة العربية.
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